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1: 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Pero nos enamoró a todos. 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

¿Hay alguien allá afuera? 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Son ellos.

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0: se crucen, no.
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18 horas con 47 minutos. Bienvenidos y bienvenidas a la señal de la 106.1 FM Radio Visión. Como siempre, es un gusto, es un placer para nosotros poderlos acompañar esta tarde noche, ¿no? En el ámbito deportivo, justamente en una nueva emisión del tema de la Liga Pro, para buscar este partido importantísimo, este duelo durísimo entre dos de los mejores equipos de la Liga Pro. Si bien es cierto, uno todavía con vida dentro de la Libertadores,

0: Se espera que hoy sí pueda haber por lo menos la mitad del estadio, si usted quiere, lleno del conjunto de Barcelona. Y esperando también a ver qué es lo que nos pueden regalar en el ámbito futbolístico. Así que bienvenidos todos a una sola señal, la de la 106.1 FM, para llevarles todas las incidencias y todas las novedades de lo que será este compromiso. Saludo también con quienes ya están con nosotros acá en cabina. El señor Fabián Mendieta. ¿Cómo está, señor Fabián Mendieta? ¿Todo bien? ¿Todo en orden? Buenas noches.
1: Muy, pero muy buenas noches, L, Juan Fernando, a toda la amable audiencia de Radio Visión 106.1 FM. Una nueva fecha, ¿no? La número 22 de esta Liga Ecuavet, conectada por Extreme 2026. Dos de los equipos más grandes del fútbol ecuatoriano que no atraviesan su mejor momento, ¿no? Barcelona, que hace rato no gusta a su hinchada, hace rato piden que, por ejemplo, hay algunos cambios importantes en cuanto a jugadores, en cuanto a entrenador. Bueno, un equipo que viene de caer 2-1 ante Universidad Católica, pero que tranquilamente pudo ser un resultado mucho más amplio, recibe en casa a un Liga de Quito que acumula 6 partidos sin ganar en 90 minutos. Macará, Independiente Juniors por Copa Ecuador, Libertad, Universidad Católica, Leones y Manta. La última victoria se remonta al 1 de julio cuando venció 3-0 a Orense en el Rodrigo Paz Delgado, pero el resto han sido empates y derrotas, tanto así que la dirigencia ya tomó la decisión de cambiar de timonel. Se fue el brasileño Thiago Núñez, llegó el argentino Gustavo Álvarez, de quien también vamos a estar hablando en esta transmisión. Muchísimos detalles al respecto, vamos a ir desglosando cada uno de ellos en la previa de este Barcelona frente al Liga de Quito.
0: Perfecto, ahí está el señor Fabián Mendieta, también dateado hoy día para darnos todos los detalles de lo que podrá ser este compromiso, mientras que saludo a otra de las voces protagonistas también para esta noche, quien les narrará, por supuesto, y les llevará todas las incidencias de este compromiso. Señor Juan Fernando Morales, ¿cómo le va? Bienvenido, buenas noches.
2: Porque la fiesta del fútbol nunca va a parar, nunca va a morir, porque es el deporte más apasionante en el mundo. Hola, ¿qué tal, mi querida Cele? Qué gusto, qué placer saludarle a usted. Buenas noches, mi querido Fabián. Amigos, amigas de la Internacional Visión 106.1 FM, muy, pero muy buena noche para todos. Bienvenidos, bienvenidas a la fiesta del fútbol como tantas veces. Ahora, desde el Estadio Monumental, el partido de la fecha, el partido histórico entre el conjunto del Barcelona Sporting Club, recibe la visita del elenco de Liga Deportiva Universitaria de Quito. Promete ser un partido de infarto. Veremos qué es lo que puede ofrecernos estos dos equipos en el transcurso del partido, pero desde ya les digo una cosa, compañeros, se viene un partidazo. Bienvenidos, bienvenidas una vez más a ser partícipes de la fiesta del fútbol.
0: Perfecto, ahí estábamos saludando con todos los compañeros. Nosotros ya nos metemos netamente en lo que será este compromiso. Les cuento que ya tenemos las alineaciones listas por parte de Liga Deportiva Universitaria de Quito y también por parte del conjunto de Barcelona, que es lo que nos podrá mostrar esta noche cuando los equipos hacen ya su calentamiento previo a lo que será, cuando hablábamos un poco de estadísticas. Bien lo ha dicho el señor Fabián Mendieta, no han sido lo que han querido ver los hinchas, sobre todo me parece que con el equipo de Liga se pensaba algo más dentro de este contexto de las incorporaciones que hizo, del plantel, de lo que te mostraba, y luego tampoco se esperaba como el tema de que lo vaya tan mal, ¿no? Esperaban, no sé, tal vez un mejor rendimiento. Lo de Thiago Núñez para mí era insostenible desde el inicio. El tema es que Liga, más allá de que con una capacidad futbolística, me refiero desde lo táctico, lo técnico de un entrenador, sino más bien desde la parte de los jugadores, de poder tener una buena defensa, de poder tener un buen ataque, han llevado a que este equipo pueda solucionar las cosas. Recuerden que quedó primero también del grupo. Después de un montón de cosas que le suscitó Liga, era para quedar segundo dentro del grupo de Libertadores, pero bueno, terminaron dándose unos resultados que eran a favor del cuadro albo. Por ahí lo vemos a Gonzalo Valle también después de su participación en el Mundial, y hablando de Mundial y ese tipo de cosas, bueno, ahí lo vemos igual al Dida Domínguez, otros de los arqueros experimentados también que tuvo la selección ecuatoriana en su momento. Decía el arquero de Huracán, justamente Hernán Galíndez, decía que si la selección ecuatoriana lo necesita, para la Copa América,

0: no tendría problema en ayudar también a su selección después de que, después del Mundial, Estados Unidos, México y Canadá, se retirara pues de la selección ecuatoriana de fútbol y dijera que ese es su último Mundial, pero para la Copa América podría estar más atento y podría también llegar a ayudar a la selección si así se atreve. Pero bueno, también lo tenemos a Gonzalo Valle, que me parece que tiene también un muy buen nivel con Liga Deportiva Universitaria de Quito, y por supuesto tendremos un arquero más. Yo no creo que sea Moisés Ramírez la mejor opción, pero bueno, quien estaba al frente era, creía que ese era el mejor proceso que podían tener. Se ríe para que el señor Mendieta, comprendo que sí era del agrado de él y que para él debía ser titular Moisés Ramírez, pero
1: nunca ha sido de mi agrado. Pero la verdad es que en esta época del fútbol ecuatoriano siento yo que no hay tanto
0: nadie
1: de
0: mejor,
1: dónde escoger.
0: No hay nadie mejor que Moisés Ramírez, usted lo dice.
1: Al menos acá no se me viene nadie a la mente que yo diga
0: yo he visto unos bloopers de verdad impresionante de Moisés Ramírez.
1: A ver, por ejemplo, si a mí me pone a comparar entre, no sé, entre Ramírez y Contreras, por ejemplo, me quedo con Contreras, o seguramente con algún arquero extranjero, pero dentro de los ecuatorianos está ahí Ramírez, ¿no?
0: No lo sé, la verdad. Creo que cualquier arquero, incluso uno de formativas, que no vaya a ser titular, creo que le serviría mejor la experiencia de poder llevarlo a Moisés Ramírez, que ha tenido muchísimas oportunidades en la selección ecuatoriana de fútbol y de verdad que no las ha sabido aprovechar. Pero bueno, ahí el señor Fabián Mendieta también hablándonos un poquito. ¿Tienen algún pronóstico, alguna estadística de lo que podríamos tener en este compromiso? ¿Hay un claro favorito a Barcelona por ser local? ¿O tal vez Liga de Quito puede romper esa racha mala que viene teniendo de partidos de no ganar, de perder contra Leones, de perder contra Manta, de equipos impensados para Liga, que es un grande y que debería estar peleando en la parte superior de la tabla de posiciones? Hoy les dice algo este partido, como un Barcelona que la verdad se lo vio súper mal ante Universidad Católica, pese a que Universidad Católica tuvo muchísimas oportunidades de gol, terminó teniendo como 2.50 oportunidades de gol, y un Barcelona que tuvo apenas un 0.50, pero que fue más efectivo. Hoy hay un claro favorito, Juan Fernando.
2: Cada partido tiene su propia historia por contar. Yo creo que, entre comillas, la ventaja, el favorito para este partido es Barcelona, porque juega en casa, juega con su gente, sabe cómo enfrentar esta clase de partidos, y creo que a Barcelona le cae bien este tipo de encuentros para poder nuevamente levantar cabeza, encontrar su juego, y cómo no poder ir nuevamente encaminándose hacia el objetivo principal. Para mí, yo creo que Barcelona para este partido es favorito. Claro, al frente tienes un cuadro de Liga de Quito que ahora tienen en el banquillo a un nuevo director técnico. Los protagonistas intentarán ser prácticamente importantes para demostrar, para llamar la atención al nuevo técnico. Pero yo me quedo con el favorito que tiene Barcelona para este partido.
0: Señor Mendieta, lo escucho.
1: Comparto con Juan Fernando que el favorito es Barcelona. Siento yo que ligeramente, porque al menos Barcelona ha tenido algunos chispazos y pese a algunas salidas importantes, pese a que, por ejemplo, César Farías reconoció en las últimas semanas que les debían 2 meses de sueldo, el equipo se ha mantenido a flote y uno, observando la tabla de ubicaciones, lo encuentra, por ejemplo, a Barcelona quinto con 34 puntos, a uno del segundo, que es Católica, porque obviamente Independiente del Valle juega otra cosa, y le saca incluso 4 puntos a Liga de Quito, no, 5 puntos, perdón, a Liga de Quito. Es decir, incluso el cuadro universitario hoy ganando no le alcanza a Barcelona. Ahora, también lo que dice el narrador de este partido, Juan Fernando, tiene validez, y es que los jugadores, cuando llega un entrenador nuevo, quieren darse a mostrar, quieren pasar la anterior página, que definitivamente no fue correcta, al menos en este 2026, porque se entiende que en el 2025, con la semifinal de la Copa Libertadores, se termina cerrando económicamente un buen año, pero este no lo ha sido. Y hay nombres importantes en esta plantilla de Liga. Digo, hay jugadores mundialistas que, por ejemplo, no los tiene Barcelona. Hay jugadores de selección, incluso que, bueno, pese a que no estuvieron en el último mundial por X o Y razón, son de una gran jerarquía. Y hay otros que van a volver a tener una nueva oportunidad, pero se ha mostrado que en algún punto del campeonato han tenido también un nivel alto. Por ello veo un partido parejo levemente favorable para Barcelona por la localía y porque aún entiendo que Liga no encuentra la mejor versión, no lo encontró con Thiago Núñez, no pudo hacerlo con el Pato Hurtado en este interinato ante Manta, que es el último de la tabla que prácticamente está descendido, y uno entiende que no lo va a encontrar el día de hoy.
0: ¿No se supone que técnico que debuta, técnico que gana? O sea, ¿hoy no puede pasar eso o estamos buscando una vía muy utópica para que esto termine sucediendo?
1: Oiga, hoy, por ejemplo, no debuta todavía Gustavo Álvarez, ¿no? O sea, sigue el interinato.
0: Pero ya ha tenido entrenamientos con el equipo Albo.
1: Me parece que llegó el día de ayer y lo escuchaba Jean Ayala en la previa y él decía que pudo saludar a algunos jugadores que se habían quedado comiendo en una parte, pero no pudo saludar incluso con todos. Y que más bien después del partido ya iban a tener alguna charla y seguramente martes entiendo que ya va a poder trabajar con absolutamente todo el plantel en una práctica normal, porque quizás mañana sea algún regenerativo, algún trabajo diferenciado para los jugadores que hoy tengan minutos. Entiendo que martes o miércoles ya vamos a ver las primeras impresiones del director técnico y luego sí en el partido, por ejemplo, con Leones, que se viene la próxima semana por Copa Ecuador, ya vamos a ver algo de la mano del técnico, muy poquito, pero algo de lo que quiera imponer Gustavo Álvarez.
0: Bueno, tendremos que ver qué es lo que se viene. Por acá tenemos a uno de los protagonistas, vamos a ver igual si lo podemos escuchar, a ver cuáles son las declaraciones, por supuesto, en esta previa de Barcelona versus Liga de Quito. Ya lo estaremos escuchando, por supuesto, pero interesante, creo que es uno de los partidos que más te llama. Para mí, hace rato se acabó el tema de la disputa de si es un clásico o por qué es un clásico, el tema de Barcelona MLE, que siempre está dentro de las nubes, igual de que hace rato ya salió ese clásico, que eso es solo un tema de que podía ser, si quiere usted, el duelo interno entre los dos equipos, por ser del mismo país, de la misma ciudad, y luego se viene que entre los dos más grandes, y es que los que tienen mayor hinchada, los que tienen mayor copa, y luego se viene este Barcelona Liga, que para muchos termina siendo también el clásico de lo que se viene. Veamos si podemos escuchar a uno de los protagonistas. A ver, me parece que es esta de acá.
3: No poder ganar y poder sumar los 3 puntos.
0: Bueno, por ahí Fernando Cornejo, me parece que era quien acababa de hablar igual para quienes tienen los derechos de televisión. Decía un poquito sobre que hoy es del ganar o ganar. Lo que sí me sorprende, Fabi, igual que estamos a 15 minutos del compromiso, lo que igual me sorprende es lo vacío que luce el estadio Banco Pichincha Monumental.
1: Sí, completamente. Se le sabe que la transmisión con el canal que tienen los derechos de este partido arrancó casi seguido de la victoria de Independiente del Valle 3-2 ante Orense, ¿no?, en el 9 de mayo de Machala, quizás hace unos 40 minutos, y lucía el estadio con no más de 500 personas. Es para mí una locura por lo que significa Barcelona Liga, que son dos de los equipos más grandes del fútbol ecuatoriano, dos de los equipos que mayor hinchada tienen. Digo, en otro contexto, quizás si no hubiésemos tenido el Mundial con Barcelona mostrando al menos un mejor fútbol, porque entiendo que desde la tabla de ubicaciones no está tan mal, como Liga de Quito un poco más arriba, no debía haber ningún inconveniente para que a estas horas esté completamente lleno el escenario deportivo, pero sin menospreciar a los que fueron, yo siento que ni siquiera llegamos al 40% del estadio.
0: No, usted está siendo muy generoso. O sea, eso de ahí no es ni el 20% del estadio. Sí, o sea, sí, de sí, verdad. O sea, muy generoso el 40%.
1: Si llegamos a la tercera parte,
0: creo que es un buen avance. Sí, o sea, de verdad.
1: Sí, pero parece que no. Imagínese, quedan 13 minutos para el arranque.
0: Yo recuerdo, Fabi, no hace mucho que nos fuimos igual con el señor Maxi para cubrir este partido del Barcelona Liga en el Estadio Monumental igual, y no habían entradas. Se habían agotado incluso, o sea, era una fiesta increíble. Aparte del tema de las bengalas y cosas que obviamente están prohibidas, pero que igual se lo ve como si fuera como en Guayaquil, sobre todo en el Estadio Monumental o en el Estadio Capwell. No habían entradas, afuera te revendían las entradas, había un control durísimo, tampoco podía entrar hinchada visitante, así que no podíamos decir que Liga llenó el estadio tampoco. Pero por más que Barcelona haya estado mal en donde haya estado, y mire que hoy por hoy, si la tabla de posiciones nos da, no es que esté mal Barcelona, me refiero en el tema de puntos, de números, pero mire, esto, o sea, esto es inaceptable, le digo, o sea, de verdad, para un equipo que tiene tantísima hinchada, que es para mí el que tiene más hinchada a nivel del Ecuador.